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1: Gloria a Dios, bendiciones para cada uno de ustedes, donde quiera que se encuentren y donde quiera que estén sintonizando esta frecuencia de la radio. Dios bendiga aquellas vidas que están allá en las cárceles, que tienen la oportunidad de escuchar estas programaciones. Que Dios bendiga a cada uno de ellos en esos procesos de dolor, de sufrimiento, de agonía, desesperación, que están ahí privados de la libertad. Dios bendiga sus vidas, también Dios bendiga sus familias, y deseando que cada uno de los oyentes a través de las redes sociales también sean bendecidos cada familia. Si usted tiene alguna petición, al teléfono en cabina 602-977-1010, ahí puede conectarse. Se le estará atendiendo para alguna necesidad o algún testimonio que quiera compartir que Dios haya hecho con usted. También puede llamar para poder edificarse. Y así cada uno de nosotros en esta hora vamos a estar contemplando una hermosa enseñanza donde Dios edifique nuestras vidas, nuestros corazones y también la de los oyentes, y que Dios siga bendiciendo la vida del pastor Wences, su esposa Sabina, hasta donde quiera que se encuentren. Dios les bendiga, Dios les guarde, Dios les cuide, Dios les sane, y que sigan adelante esforzándose en este bonito y hermoso ministerio de la radio, de esta frecuencia. El Señor le recompensará en aquel día a través de la radio cuántas almas fueron edificadas, alcanzadas, y cuántos pudieron crecer, madurar a través de este ministerio. Y así vamos a poder escuchar una alabanza también para poder escuchar algo que nos edifique nuestras vidas a través de otros que trabajan en este ministerio de lo que es la adoración, el canto, los instrumentos.

Gloria a Dios, aleluya. Vamos a continuar y en esta hora vamos a entrar en esta hermosa enseñanza que se le ha titulado Condiciones para entrar al cielo. La cita bíblica principal la encontramos en Mateo capítulo 13, versículo 9 al 15. Si usted tiene su Biblia y está en casa, puede abrirla para juntos poder leerla. Vamos a darle esta lectura. El que tiene oídos para oír, oiga. Entonces, acercándose los discípulos, le dijeron, ¿por qué les hablas al pueblo en parábolas? Respondiendo, le dijo, porque a vosotros os es dado a saber los misterios del cielo, mas a ellos no les es dado, porque a cualquiera que tiene se le dará y tendrá aún más, pero el que no tiene, aún lo que tiene se le será quitado. Y por eso les habló por parábolas, porque viendo no ven, y oyendo no oyen, ni entienden, de manera que cumple en ellos la profecía de Isaías que dijo, de oídos oiréis, y no entenderéis, y viendo veréis, y no percibiréis, porque el corazón de este pueblo se ha engrosado, con los oídos oyen pesadamente, y han cerrado sus ojos, para que no vean con los ojos, y oigan con los oídos, y con el corazón entiendan, a fin de que se conviertan, y yo los sane. El Señor nos menciona en este pasaje, el que tiene oídos para oír, oiga. ¿Cómo podemos oír las condiciones? ¿Cómo podemos entender? ¿Cómo podemos comprender? ¿Cómo podemos analizar detalladamente lo que Dios ha propuesto en su palabra? ¿Y cuáles son estas condiciones que nos da a nosotros como creyentes, como hijos de Dios? ¿Y cuáles son las condiciones que da a la humanidad para que puedan ellos tener entrada al cielo? El que tiene oídos. Oídos nos habla en un sentido espiritual. Hay oídos que tenemos por naturaleza, pero en el sentido de oír ciertas cosas, a veces no ponemos atención. Y usted puede estar en una plática, en un diálogo con alguien y está escuchando lo que está diciendo, pero no está oyendo. Y usted vuelve a hacer la pregunta, ¿qué me decías? Eso lleva a que no está poniendo atención. Escucha palabras, pero no pone atención al oído de lo que se está platicando o lo que se está queriendo advertir. Por eso solemos a preguntar porque no entendemos, no comprendemos o no ponemos atención. Entonces, el oír es un poco más profundo, detallado, poner la máxima atención y dar la prioridad a cierto diálogo o a cierta conversión, cierta plática. En lo que respecta también, nos da una manera de poder comprender lo que Dios nos está hablando espiritualmente para poder llegar a una profundidad del tema, de las palabras, del consejo, para poder nosotros adquirir una madurez espiritual. ¿Y por qué en esta ocasión Jesús especifica estas palabras y se remonta al profeta Isaías cuando una vez el pueblo también se hizo duro de corazón, no entendía, no comprendía, cuando el pueblo se desvió y entró en la dureza de su manera de alabar y buscar a Dios, o más bien dejó de alabar y buscar a Dios y se fue en su necio corazón? Jesús siempre reprendía a través de los conceptos del mismo pueblo llevando a cabo a través de una vivencia. Entonces, ¿cómo podemos nosotros entender esta condición? También nos refleja a nosotros en Deuteronomio capítulo 28 del 1 al 2, encontramos condiciones, encontramos requisitos desde el Éxodo cuando le da los mandamientos, las ordenanzas, los estatutos y las promesas. Cuatro aspectos que vamos a mirar: mandamientos, ordenanzas, estatutos y promesas. ¿A qué lleva esto que Dios da? Da para que el hombre se comprometa con Dios
Y Dios da una recompensa que era la pureza, la limpieza de pecados a través de la purificación, y da las ordenanzas para que el hombre se corrija por el carácter pecaminoso que tiene para que se acerque a la santidad de Dios. Le muestra su gloria en el monte Sinaí, le da los estatutos y ordenanzas a los sacerdotes para que el pueblo se santifique y el pueblo se purifique. Pero también les da promesas, mandamientos, ordenanzas, estatutos y promesas que le daría una tierra que sería de grande bendición si el pueblo caminara en esta condición. Deuteronomio 28:1-2 dice: si realmente escuchas al Señor tu Dios y cumples fielmente todos los mandamientos que hoy te ordeno y me obedeces, todas estas bendiciones vendrán sobre ti. El viernes pasado mirábamos el que persevera hasta el fin, este será salvo, que también era condicional. So, la salvación, el compromiso con Dios es condicional para poder adquirir las bendiciones. Y lo estamos viendo desde el Antiguo Testamento. Y le dice: si realmente, si escuchas mi voz, si cumples fielmente, si obedeces los mandamientos que yo te ordeno, si me obedeces, entonces vendrán las bendiciones sobre ti. Y ese fueron el consejo que le dio al pueblo. Cuando el pueblo dejó los mandamientos, las ordenanzas y los estatutos, entonces el pueblo era entregado a los enemigos. Entonces los sacerdocios eran quitados, los que ofrecieron fuego extraño, los que se rebelaron, se abrió la tierra. En otras ocasiones las serpientes mataron al pueblo por la desobediencia, en otras perdieron las batallas. Entonces, todas esas victorias perdidas y ganadas, debemos de analizar que lo que ganaron, lo que lucharon y salieron victoriosos fue porque seguían los mandamientos, las ordenanzas, los estatutos y adquirían las promesas de bendición. Pero cuando el pueblo se rebelaba, encontramos en Ezequiel capítulo 2:7, les dijo: les hablarás mis palabras, escuchen o dejen de escuchar, porque son casa muy rebelde. ¿Qué encontramos en estos pasajes? Que nuestro corazón, a pesar de la vida cristiana que nosotros llevamos, nos podemos rebelar contra Dios y podemos desviarnos del verdadero propósito. Y aquí Jesús está mostrando un pueblo que de oídos oían pesadamente y sus ojos estaban cerrados. Veían con los ojos y oían con los oídos, pero no entendían. Esto es algo más que debemos llevar a nuestro análisis de la conversión genuina que hemos llevado ante el Evangelio, o nos falta pasar un proceso y estaremos cayendo en un engaño de vivir una vida digna de cuando Cristo venga y nos lleve, y del momento que no nos lleve, caer en la verdadera mentira y engaño que no vivimos la realidad que Dios quiso, que Dios demandó y que Dios nos advirtió. Entonces, todo esto que el pueblo le advirtió y le da los estatutos, analizamos a través de los profetas que el pueblo había dejado de oír.

0: había dejado de escuchar por la rebeldía que entró en sus vidas. Y Ezequiel 2:7 nos dice, ahora le dice, háblale a mi pueblo mis palabras. ¿Qué le iba a hablar? Los mismos mandamientos, las mismas ordenanzas, los mismos estatutos. Y les dice, escuchen o dejen de escuchar, tú háblales, porque son casa muy rebelde. Cuando encontramos dos advertencias o dos maneras de expresiones en las Escrituras, escuchen o dejen de escuchar, encontramos primeramente la misericordia de Dios, que es razonable para que el pueblo entienda, comprenda y se vuelva a Dios. Cuando escuchamos una segunda vez, es para juicio, para que no diga el pueblo que Jehová no le había advertido y así la justicia de Dios esté. Está la misericordia para que el pueblo entienda, pero también muestra su justicia, que es el castigo por la rebeldía. Entonces, en uno de esos dos debemos estar nosotros. Hoy debemos de contemplar si nosotros estamos escuchando, estamos oyendo las condiciones que vamos a ver en este tema, si usted está pasando por esas condiciones o usted está alejado de estas condiciones. La palabra es lo mejor que nos puede analizar. Jeremías capítulo 3, 13, 10 en adelante, dice que el pueblo, dice, este pueblo malo que no quiere oír mis palabras, que anda en su imaginación de su corazón. Es aquí el mal corazón. Habíamos visto la rebeldía en Ezequiel y ahora el mal corazón de un pueblo. ¿Qué conlleva a un pueblo alejarse? El profeta Ezequiel, el profeta Jeremías, ambos están hablando al mismo pueblo, no está hablando a pueblo diferente. Es al mismo pueblo, el mismo Dios que los libró, el mismo Dios que le dio las promesas, los mandamientos, las ordenanzas y los estatutos. Ahora, ¿qué conlleva la diferencia a un pueblo que se hace rebelde y que va caminando en un mal corazón? Y este pueblo que no quiere ya oír las palabras, ahora se imagina, él se imagina en su corazón que la condición agrada a Dios, cuando en realidad está lejos, separado. Es por eso que en estas palabras en Mateo, Jesucristo reprende al pueblo y dice, este pueblo de labios me honra, pero su corazón está lejos de mí. Entonces, cuando el corazón, cuando los oídos no oyen verdaderamente las palabras, no ponen la máxima atención, ni prestan atención, ni quiere informarse en qué consiste el mensaje espiritual para llevarlo a un crecimiento, entonces el pueblo varía en sus pensamientos y se va alejando. Pero como está dentro del pueblo de Dios, cree que agrada a Dios. Y esos conceptos, hoy en día, el enemigo está tomando bastante ventaja dentro del pueblo de Dios, en aquellos que creen y se imaginan que agradan a Dios. Y es ahí donde podemos nosotros ser engañados en nuestros propios pensamientos, en nuestra propia imaginación, en nuestra propia rebeldía y en nuestro mal corazón. Es ahí donde nosotros debemos de analizarnos en esta noche y contemplar y decirle al Señor, ¿cómo está mi vida? ¿Estaré yo escuchando? Porque cuando ya vinimos al camino del Señor, muchos hoy en día piensan que ya no deben luchar, que ya no deben esforzarse, que ya no deben de consagrarse, que ya no deben de leer la palabra, que ya no deben de ayunar, ni orar, ni nada, porque ya son salvos. Y eso es una imaginación dentro de su corazón, porque toman un versículo de la palabra donde dice, por gracia sois salvos. Y eso es verdadero, pero la gracia es un regalo y el regalo es la dádiva de Dios y la dádiva es la vida eterna que Dios nos da. Y Pedro dice, ¿cómo descuidaremos una salvación que es tan grande? En otras palabras, ¿cómo descuidaremos la dádiva que Dios nos dio? ¿Cómo descuidaremos la gracia que Dios nos dio para salvación? Entonces, mientras no haya un tema que se dé un seguimiento, muchos se imaginan, otros se imaginan que a través de las aguas sumergidas en el bautismo ya son salvos, porque se dice que pues es parte de la salvación, pero también Pablo nos habla en Gálatas 5 que las inmundicias que no son muertas en el agua bautismal, esas inmundicias nos vuelven a condenar a no llevar una vida de santidad y de pureza y de honradez a Dios. Entonces, Cuando no se da un seguimiento, se pierde el oír de la palabra, se pierde el crecimiento, se pierde la madurez y vuelve el corazón a imaginarse que está bien delante de Dios. Pero Jesús vuelve a decir que por el fruto se conoce el árbol, por el fruto que se da. Entonces, muchas de las cosas que estamos analizando también lo podemos ver en Jeremías capítulo 7, 16 al 28. Le dice cuando Dios da la palabra y aconseja y amonesta al pueblo que se vuelva a Dios por la rebeldía y por el mal corazón, y cuando Dios se cansa de aconsejar a un pueblo, le dice a Jeremías 7, 16 al 28, tú pues, le dice, no ores por este pueblo, ni levantes ya por él clamor, ni oración, ni tampoco me ruegues, porque no te oiré. Mire, Dios se cansa en ciertas ocasiones de advertir al pueblo, y Dios también se aleja de aquellos que no quieren seguir su consejo. Eso nos puede pasar a todos y a cada uno de nosotros, que clamamos y Dios no nos oye. Clamamos y Dios no nos bendice. Leemos la Biblia y no entendemos, no comprendemos, no razonamos, no llevamos a un crecimiento espiritual. ¿Qué es lo que hace falta? Un discipulado que se lleve de principio a fin. Un discipulado que se lleve desde el bautismo hasta lo que advierte los juicios de Dios, para mirar en qué lugar nos encontramos nosotros. Jesús nos sigue diciendo en Mateo las condiciones y nos dice en Mateo 6, 14, 15, si no perdonamos a los hombres sus ofensas, dice que también vuestro Padre Celestial no perdonará a nosotros las ofensas que nosotros le hacemos a Él. Pero dice, si ustedes perdonan a los hombres, vuestro Padre perdonará sus ofensas. Esa es una condición que nos pone a nosotros para ¿qué? Practicar el perdón. ¿Cuántas veces debo perdonar a mi hermano? ¿7? No, 70 veces. No digo 7 veces, sino hasta 70 veces 7. Entonces, la práctica del perdón, donde se moldea el carácter por las actitudes que hacemos y ofendemos a otro, o porque otros nos hacen cosas a nosotros, debemos de aprender a perdonar. Cristo dijo, Padre, perdónales porque no saben lo que hacen en la cruz. A sus enemigos les dijo eso, no a su pueblo que lo amaba. Entonces, también nos dice la cita muy conocida por todos, Segunda de Crónicas 7:14. Si se humillare mi pueblo, si se humillare, si usted y yo no nos humillamos, Dios no va a hacer nada, Dios nos va a dejar ahí. Entonces, volvemos a lo que dijo Jeremías 13:16. Este pueblo se imagina en su corazón. Se imagina en su corazón que me está sirviendo, que me está alabando, que me está adorando y que lo que hace es para mí, pero Dios no lo oye. Entonces, es ahí donde debemos de entender, ¿realmente está Dios agradado de mi actitud, de mi servicio a través de los años o hasta el día de hoy? ¿Dios me califica hoy? Si hoy Dios viene, ¿Dios me lleva o Dios me deja? ¿Qué es? Llegar al tema de la realidad de que si yo puedo entrar al cielo en esta hora, ¿qué es lo que causa en mi corazón? ¿Qué es lo que lleva para que yo realmente entienda hoy de que la palabra a mí me está calificando? Si se humillare mi pueblo, ¿qué pasa si no se humilla? ¿Entonces Dios no responde? ¿Qué pasa si el pueblo no se santifica? Sin santidad nadie verá al Señor. Entonces, si usted y yo no me santifico, ¿Dios no me llevará? ¿Cristo no me levantará en el día que viene por su iglesia? ¿Por qué nos descuidamos tanto? Las falsas doctrinas, los falsos maestros corrompen el verdadero evangelio. Y aquí Jesús está analizando en este versículo de Mateo, capítulo 13 en adelante, estamos mirando el corazón y la actitud de cómo caminaba cuando Jesús vino a ellos y no le podían recibir el mensaje. Dice que los oídos estaban tapados, los ojos estaban cerrados, veían pero no percibían. Entonces, el corazón estaba cerrado, el corazón estaba duro, la palabra no reflexionaban en la palabra. Entonces, el pueblo tenía la ley de Moisés, tenía la fe de Abraham, tenía el Pentateuco, tenía ahí lo que era la Biblia en aquellos tiempos que podíamos relacionarle, los mandamientos, como decían. Y entonces, ¿qué es lo que pasa? Hoy tenemos la Biblia, tenemos la palabra en nuestras vidas, en nuestros corazones, están ahí. Entonces, pero si usted no la lee, y si la lee no la entiende, no la comprende, y si no busca a alguien que le enseñe la palabra, su vida estará igual. Cuando vemos nosotros la conversión del eunuco allá en el evangelista, cuando va leyendo el pasaje, se acerca al evangelista y Felipe y le dice, ¿entiendes lo que lees? Él dice, ¿cómo puedo yo entender si no hay alguien quien me explique? So, esa es la importancia de que alguien explique la palabra y usted la entienda, la comprenda como está escrita, no añadiéndole ni quitándole. Por eso nos dice Judas aquí en su carta, en la carta de Judas capítulo 1, todo el capítulo 1 usted lo puede leer, está muy interesante. Nos dice aquí desde el 1:4 en adelante, la doctrina de los falsos maestros y las falsas tradiciones. Amados, por la gratitud y solicitud os escribo acerca de nuestra común salvación, que me ha sido necesario escribiros y exhortaos que contendáis ardientemente por la fe que ha sido una vez dada a los santos. Aquí nos manda que ardientemente contendamos por la fe aquellos que contradicen la manera en la cual Dios nos marca en su palabra de poder vivir una vida digna de Él. Y nos dice, porque algunos hombres han entrado encubiertamente, los desde antes habían sido destinados para la condenación, hombres impíos que convierten el libertinaje de la gracia de nuestro Dios y niegan a Dios, el único soberano, y también a nuestro Señor Jesucristo. La conversión del libertinaje de la gracia es lo que estamos viendo hoy en día. Y muchos se imaginan en su corazón vivir un libertinaje y vivir como quieren y hacer lo que quieren. Por eso vemos mucha mundanalidad dentro de mucho pueblo de Dios, porque en su mente dicen que ya son salvos por gracia, pero el fruto de ellos no es conforme a la Escritura. El fruto no es del Espíritu Santo, el fruto es de la carne. Y todo este capítulo, para no leerlo tanto, queremos que usted lo lea, que usted entienda y comprenda ahí, pero sí queremos darle lectura al primero de el 18. Dice, los que decían en el postrer tiempo habrá burladores que andarán según sus malvados, dice, deseos. Estos son los que causan divisiones, los que separan el evangelio de la gracia, de la santidad, el evangelio del dolor, del sufrimiento, de negarnos a nosotros mismos, el evangelio de la cruz. Eso tratan de evitar una consagración o de llevar al pueblo a comprometerse, a negarse, y enseñan la división de lo que es la separación del compromiso. Entonces empiezan a decir, es que Dios solamente ve el corazón, y es que Dios es bueno y Dios nos va a salvar a todos. Es que ya somos salvos, es que ya vamos a la iglesia y ya estamos comprometidos con Él. Entonces toda esa suavidad te lleva a entender que tú ya estás bien, y la mente y la subconsciencia trabaja el enemigo y viene a apoderarse de la mente, de los corazones, de los ingenuos. Pero si usted lee la palabra, usted no va a ser engañado. Si usted vive la palabra, no va a ser engañado. Si usted está diariamente buscando la comunión de Dios, no puede ser engañado. Entonces, ¿por qué vemos tanto pueblo engañado? Dice aquí que son los que son sensuales, los que se mueven, los que se dejan de llevar, los que no tienen al Espíritu Santo. Pero vosotros, amados, edificados sobre vuestra santísima fe, orando en el Espíritu Santo. Es aquí una diferencia que te marca a un compromiso y te abre los ojos espirituales para que usted discierna en dónde está la verdad, en dónde está la mentira, en dónde parece verdad y en dónde es un evangelio a medias donde no te lleva a un compromiso. Y queremos mirar en Apocalipsis, en el mensaje de las siete iglesias, al final de cada tema. Usted puede leerlo en Apocalipsis capítulo 1, 2, para que usted se enriquezca en esta enseñanza, porque es mucho que leer. Pero quiero mencionar en algunas de las iglesias, y no alcanzamos a todas, pero nos dice que en el mensaje, por ejemplo, a la iglesia de Éfeso, al final del mensaje, en el capítulo 2:7, nos da a nosotros y nos dice, en el 4 nos dice 2:4, pero tengo unas cosas contra ti que has dejado tu primer amor. Cuando la iglesia, cuando el creyente, cuando nosotros como hijos dejamos el primer amor, se pierde todo, se pierde la manera de buscar la comunión con Dios, de esforzarnos, de tener ese celo de Dios, de buscar la santidad, de prepararnos en santidad, de ayunar, de orar y consagrarnos. Se pierde absolutamente todo ese primer amor y desde ahí viene a perjudicar la vida de cada uno de nosotros como creyentes por nuestra actitud. Entonces, ¿qué dice al final en el versículo 7? El que tiene oídos, oiga. Principal base que tomamos nosotros en Mateo 13:9-15, que estamos haciendo una conexión de un texto con un contexto y las mismas palabras que Jesús dijo en Mateo estando en vida. En Apocalipsis está hablando después de haber sido resucitado y le está dando la visión a Juan. Y le está diciendo, escribe lo que ves, lo que oyes. Y está Jesús dialogando con Juan y dándole el mensaje a las siete iglesias, a los ángeles de las siete iglesias, a los pastores de las siete iglesias. Y la reprensión es que Efeso había dejado su primer amor. Entonces le dice en el 7, el que tiene oídos, oiga, oídos espirituales y oídos carnales. Dice el Espíritu. Dice a las iglesias, el que venciere le daré a comer del árbol de la vida, el cual está en medio del paraíso. El que venciere. Por eso el título de la semana pasada era, el que persevere hasta el fin, este será salvo. Por eso dice, si mi pueblo se humillare y orare y se arrepintiesen de sus malos caminos. Y cuando usted lee la palabra y es condicional. Si mi pueblo me sigue, si mi pueblo me adora, si mi pueblo me obedece, si sigue mis estatutos, si sigue mis ordenanzas. Entonces, todo eso dice, yo no derramaré de mis juicios. Cuando alcanzamos a entender esa manera en la cual nos expresa esa condición para ir al cielo, nosotros deberíamos de preocuparnos ardientemente por nuestra vida cristiana, por nuestra salvación. El mensaje de Esmirna, al final también nos dice en el capítulo 2, versículo 11 en adelante, el que tiene oídos, oiga lo que el Espíritu dice a las iglesias. El que venciere no sufrirá daño de la segunda muerte. El que venciere no sufrirá daño de la segunda muerte. El primero, el que venciere, le dará comer del árbol de la vida. El mensaje a la iglesia de Pérgamo, en el final también nos dice, en el versículo 17, y cada mensaje a la iglesia dice, el que tiene oídos, oiga lo que el Espíritu dice a la iglesia. Está haciendo referencia, que el oído se destape, que el oído se apresure a prestar atención a lo que da el consejo de la palabra. Y dice, el que venciere, daré a comer del maná escondido y le daré una piedrecita blanca y en esa piedrecita escrito un nombre nuevo en el cual ninguno conoce sino el que lo recibe. Esto es una riqueza espiritual que usted y yo tendremos un nombre nuevo y solamente usted sabrá su nombre y solamente yo sabré mi nombre. El que venciere. Es aquí donde nos lleva a nosotros a una lucha en la vida espiritual constante. En la iglesia de Tiatira, también en el 2:26, vuelve a decir, el que venciere, pero dice, y guardare mis obras hasta el fin, yo le daré autoridad sobre las naciones y la regirá con vara de hierro y serán quebrantadas como vaso al alfarero, como yo también lo he recibido de mi Padre, dice Jesús, y le daré la estrella de la mañana. El que tiene oídos, oiga lo que el Espíritu dice a las iglesias. En el mensaje de Sardis, capítulo 3, versículo 5, al final dice, el que venciere será vestido de vestiduras blancas y no borraré, el que venciere será vestido de vestiduras blancas y no borraré su libro del libro de la vida. ¿Y qué pasa con los que no venzan? ¿Qué pasa con los que no sean santificados? ¿Qué pasa con los que no llevemos una vida en santidad y nuestras vestiduras no estén limpias cuando Cristo venga? Entonces nuestro nombre será borrado del libro de la vida. Pero si vencemos y buscamos las vestiduras blancas, entonces dice que nuestro nombre no será quitado del libro de la vida. Y confesará nuestro nombre delante de su Padre y delante de los ángeles. El que tiene oídos, oiga lo que el Espíritu dice a las iglesias. Capítulo 3, también a la iglesia de Filadelfia, versículo 12, dice: al que venciere, yo le haré columna en el templo de mi Dios, y nunca más saldrá de allí, y escribiré su nombre y el nombre de mi Dios y el nombre de la ciudad de mi Dios, la nueva Jerusalén, la cual desciende del cielo de mi Dios, y mi nombre nuevo. El que tiene oídos, oiga lo que el Espíritu dice a las iglesias. En el mensaje de la Laodicea, al final dice: el que venciere le daré que se siente conmigo, dice Jesús, en mi trono, así como yo he vencido y me he sentado con mi Padre en su trono. El que tiene oídos, oiga lo que el Espíritu dice a la iglesia. Aquí nos está diciendo Cristo Jesús, como Él se sentó con su Padre, nosotros también nos sentaremos con Él si vencemos. Si usted estudia cada mensaje a estas siete iglesias, entenderá que requiere un compromiso, requiere una dedicación, requiere un esfuerzo y requiere mucho análisis de la Escritura para que usted pueda entrar al cielo y yo también. Entonces, ¿en dónde se encuentra usted hoy? ¿En la verdad o se encuentra en la mentira? ¿Ama su alma? ¿Ama su vida? Procure más de Dios y leer la palabra. Dios te bendiga. Bendiciones.
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1: Hermana, no hay palabras para agradecer tanto agradecimiento, tanta bendición de parte de Dios, hermanos. Ustedes pueden ver cómo está aquí. Estamos celebrando un año más, un tiempo más en la presencia del Señor. Y para mí es un gozo, un privilegio de poder estar aquí en este lugar compartiendo palabra del Señor. Hace tiempo empezamos mi compañera y yo, pero gracias al Señor que Dios me ha fortalecido a través de estos tiempos que ella partió con el Señor, no es fácil. Y quiero darle gracias a Dios por darme esta oportunidad. Les digo sinceramente, yo nunca pensé estar en la radio, nunca. Y nunca pensé estar aquí, porque yo cuando oí esta emisora, andaba yo en otro país. Y me puso el Señor a que buscara yo en la madrugada, la madrugada, porque apenas me iba a acostar allá en aquella ciudad, aquel país. Era como la 1:00 a.m. y me puse a buscar y encontré esta estación y empecé a escucharla y yo dije, qué bonito, ¿verdad? Y pasó, me regresé de donde andaba. Y al pasar el tiempo, aquel tiempo yo vivía en California. Y ahora, gracias a Dios, que después me vine a este estado, aquí Arizona. Y Dios fue poniendo las cosas a través de su bendita palabra, a través que usó siervos. Y a mí el Señor me habló por medio de una profecía y yo dije, pues, ¿qué pasó? Y pasó el tiempo y todo. Y cuando llegué aquí, entonces estaba la hermana Blanca Cisneros, y hablamos, platicamos, y ella me dijo unas palabras que me hizo recordar la profecía que me habían dicho unos años antes, ya viviendo aquí. Y la que me dijo y me recordó fue mi esposa. Me dijo, ¿te acuerdas de lo que dijo la hermana? Digo, sí. Pero yo en ese momento no tomé atención. Y ya más adelante me recordó y me dijo, ¿te acuerdas de esto?

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5: Como hasta ahora, que Dios la siga bendiciendo, que Dios siga proveyendo más hermanos que vengan a compartir palabra del Señor aquí para poder ser edificados, para poder seguir adelante, ¿verdad? Como dice su palabra, ¿verdad? Predicando su palabra para que muchos sean, ¿verdad?, salvos, para que muchos lleguen al conocimiento del Señor. Amén. Así que por eso usted mira aquí que está muy bonito. Gracias, hermana, porque arregló muy bonito. Gracias, hermana. Y no hay palabras para agradecer. Amén. Así que Dios le bendiga en gran manera. Así que vamos a la palabra del Señor. Y esta es, vamos a estar meditando en la presencia del Señor, que es la grandeza. El tema de esta noche es la grandeza de Cristo. Y muchas veces nosotros vemos, ¿verdad?, y oímos lo que el Señor Jesús hizo en la cruz del Calvario. Pero una de las cosas que vemos es que tenemos que reconocer el señorío, la grandeza, el poder del Señor Jesucristo en la vida de cada creyente. Amén. Aleluya. Así que en esta hora vamos a meditar en la palabra del Señor y qué es lo que Dios tiene para con cada uno de nosotros. Así que espero que en esta noche esté atento y apunte los versículos. Y vamos a estar empezando, vamos a estar meditando en Isaías capítulo 53 y verso 12. Isaías capítulo 53 y verso 12. Amén. Aleluya. Ahí es donde cada uno de nosotros vamos a poder estar viendo el amor, la grandeza, el poder del Señor transformando las vidas, los corazones de cada uno de aquellos que confía. Por eso dice el salmista, confía en Él y Él hará. Confía en Él, hermano. Confía en Él. Y va a ver que Dios va a hacer grandes cosas cuando confiamos en Él. Amén. Así que vamos, Isaías 53, Isaías 53 y verso 12. Dice la palabra del Señor, para la gloria de Dios y en el nombre poderoso de Cristo Jesús. Por tanto, yo le daré parte con los grandes y con los fuertes repartirá despojos. Por cuanto derramó su vida hasta la muerte y fue contado con los pecadores, habiendo él llevado el pecado de muchos y orado por los transgresores. Oiga, qué preciosa palabra del Señor que nos enseña, ¿verdad?, la grandeza, la presencia del Espíritu Santo de Dios en nuestras vidas, que nos enseña, que nos guía. Amantísimo Dios y Padre Celestial, en el nombre poderoso de Cristo Jesús, Señor nuestro, damos las gracias, oh Dios, por darnos esta oportunidad nuevamente de estar en este lugar, Señor, reconociendo que sin usted nada podemos hacer, Señor. Gracias. Gracias, oh Dios eterno, por su amor, por su misericordia, Señor, por darnos esta oportunidad de reconocer, Señor, que sin usted nada podemos hacer. Padre, en esta hora nos ponemos en sus manos, que sea su Espíritu Santo, oh Dios, tocando esas vidas, esos corazones, que sea su Espíritu Santo, oh Dios, redarguyéndonos, Señor, para glorificar su nombre. En Cristo Jesús, Señor nuestro, amén y amén. Aleluya. Una de las cosas que vemos que a través de la palabra del Señor, siempre el Señor nos enseña que cuando usted y yo, los que hemos creído en Cristo Jesús, lo exaltamos, hay una gran bendición. Yo no sé si usted se alegre cuando realmente usted alaba con todo su corazón, porque nosotros, ¿qué es lo

que tenemos que hacer. Hay una alabanza que dice, agradecimiento allí en mi corazón. ¿Cuánto agradecimiento hay? Debe de haber agradecimiento en nuestras vidas, en nuestros corazones. ¿Sabe por qué? Porque antes estábamos muertos en nuestros delitos, en nuestros pecados, pero ahora gracias. Gracias a Cristo Jesús, aleluya, que fue a la cruz, que derramó esa sangre preciosa por usted y por mí. Y ahora podemos levantar nuestras manos, nuestra vista y decirle gracias, Señor, por esta salvación tan grande. Gracias, oh Dios eterno, porque antes estaba perdido en mis delitos, en mis pecados, pero ahora, gracias, Señor, que me ha dado esa salvación tan grande. Oiga, no hay palabras para agradecer y poder decirle al Señor por ese sacrificio que hizo por usted, por mí y por todo el mundo, que lamentablemente, ¿verdad? Muchos no quieren, ¿verdad? Escuchar, muchos no quieren reconocer que hay un Dios supremo, que hay un ser supremo, que hay alguien que está esperándonos con los brazos abiertos y Él está diciendo, ven, aquí estoy, ya hice, ya pagué. Y solamente el ser humano reniega, no quiere, sino que al contrario, se aparta, dice, no tengo tiempo. Y es triste que muchas personas estén apartándose de la presencia del Señor. Pero la palabra del Señor nos enseña que en la presencia de Cristo hay seguridad. Por eso bien dice el salmista, a él correrá el proverbista, a él correrá el justo, dice. Cuando usted y yo corremos a cualquier necesidad que tengamos, cuando estamos enfermos, cuando nos encontramos en diferentes situaciones, ya sea económica, ya sea moral, espiritual, ¿a dónde vamos a correr? A él correrá el justo. Entonces, cuando usted y yo corremos a la presencia del Señor, caemos de rodillas y le decimos, aquí estoy, Señor, ayúdame. Ayúdame, Señor. Y el Dios de la gloria, en su amor y en su misericordia, mire, pone un toque de su mano en nuestras vidas, nos da paz, nos da tranquilidad. Por eso el bien dice, mis pasos dejo, mis pasos doy, no como el mundo la da, porque sentimos esa seguridad de estar en su presencia, de estar rodeados de ese amor que Dios nos ha derramado en nuestras vidas, en nuestros corazones. Cuando usted y yo sentimos ese amor, esa protección, cuando sentimos que estamos protegidos, estamos seguros en las manos de Él. Dice, ¿quién los arrebatará de mi mano? Tenemos esa seguridad preciosa, maravillosa, de que en Cristo Jesús podemos ver la grandeza, la presencia de Él en nuestras vidas, en nuestros corazones. Entonces, la palabra del Señor nos enseña que en la presencia de Cristo hay plenitud de gozo. Yo no sé si usted se goce en la presencia del Señor. Yo no sé si usted levante sus manos. Yo no sé si donde usted se reúne, donde usted se congrega, usted pueda alabar con todo su corazón, porque dice la palabra del Señor que Él ha venido a darnos libertad, podemos levantar nuestras manos, podemos decirle gloria a Dios, aleluya. No estamos en un lugar donde usted y yo estemos callados, no, porque al Dios que servimos, al Dios que estamos alabando, es un Dios vivo, no está muerto, aleluya, porque si Él vive, usted y yo vivimos para darle toda la honra, toda la gloria y toda la alabanza y decirle gracias. Señor, gracias por esta salvación tan grande. Ese es el agradecimiento que hay en nuestras vidas. Pero cuando no, como que no hay agradecimiento, como que muchas veces la persona no ha sentido ese toque maravilloso del Espíritu Santo de Dios, de expresar
en alegría, en gozo. Por eso el salmista dice que el Señor habita, ¿dónde? En medio de la alabanza. Cuando usted y yo lo alabamos, ¿qué podemos hacer? Muchas veces lloramos, sí, de alegría, de gozo. Pero no lloramos porque nos esté castigando o de dolor, no, sino lloramos porque reconocemos la grandeza, reconocemos que necesitamos un toque del poder de Dios en nuestras vidas para seguir esforzándonos, para seguir adelante, glorificando el nombre del Señor. No podemos estar en un lugar donde esté muerto ahí. Al contrario. Tenemos nosotros que avivar ese fuego. Señor, aviva ese fuego, es lo que le dijo el apóstol Pablo. Aviva el fuego, le dijo a Timoteo. Y usted y yo, ¿cómo lo vamos a avivar? Por medio de esta palabra, porque esta palabra es viva y es eficaz y cambia al ser humano. Así como a usted y a mí nos ha cambiado, Dios puede hacer muchos cambios. Él transforma las vidas, los corazones. Para Él nada es imposible. No hay nada imposible para Él. Solamente lo que nos queda a usted y a mí y a cualquiera que venimos a compartir de esta palabra es hablarle a las personas. Muchas veces vamos a ser rechazados, lo reconozco. ¿Sí o no? Sí, nos rechazan. Pero ¿sabe qué? Está bien que nos rechazan, pero es más mal que rechazan al que les dio la vida, porque Él no quiere que nadie se pierda, sino que procedan al arrepentimiento. Yo no sé cuál sea su situación que está pasando. Yo no sé cuál sea su dolor. Yo no sé cuál sea su enfermedad. Pero la presencia de Dios puede cambiar, puede transformar, puede hacer muchas cosas. Lo que el ser humano no entiende, no comprende, que en Cristo, teniendo a Cristo, estamos completos. No necesitamos nada más. ¿Qué ocupa para ser feliz? Muchos dicen, pues necesito tener casa, me siento a gusto, feliz, contento, pero tienes que trabajar hasta 10, 12, 14 horas. Y no disfrutas. No la disfrutas. Muchos piensan que teniendo todo en abundancia, eso es felicidad. Pero cuando uno parte de este mundo, no te llevas nada, no me llevo nada. No nos llevamos nada. Y lo más mal, ¿verdad?, es que ¿a dónde vas a ir si no tienes a Cristo en tu corazón? ¿A dónde vas a ir? ¿Has pensado en eso? Que algún día vamos a tener que partir. No somos eternos aquí. Ahorita estamos, mañana no sabemos. Pero estando en la presencia de Dios hay seguridad. Dice que Él ha preparado moradas, ha preparado lugar para cada uno de nosotros. Y Él dice, no te voy a dejar ni te voy a desamparar. Él está atento a cada uno de nosotros, a las necesidades que tengamos, a las situaciones que estemos pasando. Él nos da la fuerza para seguir adelante. Por eso la palabra del Señor nos enseña ahí en Mateo capítulo 12, aleluya, y verso 20, vea lo que dice la palabra del Señor. La caña cascada no quebrará, no quebrada, y el pábilo que humea no apagará hasta que saque a victoria el juicio. Qué precioso es. Vea cómo trabaja el Señor a través de que Cristo nos da la victoria. La caña cascada no
quebrará, y el pábilo que humea no apagará. Oiga, qué tremendo es la palabra del Señor, hasta que saque a victoria el juicio. Y nosotros podemos ver una sensibilidad divina. Podemos ver la victoria que el Señor da a cada uno de nosotros cuando nos esforzamos. Sí, hermano, hermana, usted esfuércese. Por eso el Señor le dijo a Josué: esfuérzate y sé valiente, no temas y desmayes. Y así es con cada uno de nosotros, no tenemos que temer. Al contrario, nos tenemos que esforzar. Y es triste, es lamentable lo que está pasando la nación de Venezuela. Y solamente queda en que confíen en el Señor, que vuelvan los ojos hacia Él. Ahí es donde podemos tener la seguridad en Cristo Jesús. Vuélvanse a Él. Vuelve. Hay una alabanza que dice: vuelve, vuelve, vuelve, vuelve a Cristo. Y sí, tenemos que volver como seres humanos. Tenemos que volver a nuestro Creador, levantar nuestra vista y decir: ¿de dónde va a venir mi socorro? Y el socorro va a venir no del ser humano, sino del que hizo los cielos y la tierra. Del que sabe del dolor de cada uno de nosotros como seres humanos, las situaciones que estamos pasando, ya sea en esa situación, ya sea en otra, pero Dios lo conoce. Él mismo dice: no te voy a dejar. Confía en Él y Él hará, dice la palabra del Señor. Entonces, cuando usted y yo confiamos, tenemos esa seguridad que estamos en Él. Tenemos esa bendita confianza de decirle: Señor, gracias. Gracias por tu amor, tu misericordia. Gracias, Señor. Aunque tenga o no tenga, dele gracias. Y va a ver cómo Dios va a hacer grandes cosas. Porque muchas veces solamente le damos gracias cuando tenemos todo. Tenemos buen trabajo. Tenemos buen hogar, tenemos nuestros hijos, tenemos nuestra familia, todo. Pero cuando pasa algo, el ser humano se desmorona. Cuando no tiene al Señor, y usted lo puede ver en personas que no tienen al Señor. En personas que cuando pasan X situación, como que se les cierra el mundo. No quieren oír nada, quieren solamente la ayuda humana. Y se acuerdan de vez en cuando están en esa situación, se acuerdan de Dios. Dicen: si Dios me ayudare, si Dios me oyere. Es que Dios no es un Dios de lejos, es un Dios de cerca. Él está. ¿Cuántas veces usted y yo no les hemos hablado a nuestros familiares? ¿No les hemos contado de la grandeza del Señor? ¿De los milagros que ha hecho? ¿Cuántas veces? Muchas. Pero se hacen renuentes. No hacen oídos sordos. Yo se lo digo por testimonio. Yo les he hablado y no han querido. Yo los he dejado mejor que otras personas les hablen. Ya les hablé yo. Pero usted me va a decir: ay, hermano, pero ¿por qué no le sigue hablando, no le sigue insistiendo? Todo tiene su tiempo, hermano. Todo tiene su tiempo. Y Dios es el que hace las cosas. Por eso cuando no tenemos al Señor, el ser humano se desespera. El ser humano quiere hacer tantas cosas, solucionar sus problemas. Y sí lo soluciona. Pero al rato está peor. Es por un momento. Pero cuando
el Señor está en esta situación que nos ayuda, la situación se hace más fácil, más llevadera. Obtenemos la salida de una o de otra manera que Él provee, porque dice que Él es el proveedor. Él provee el camino. Por eso Él bien dice, yo soy el camino, la verdad y la vida. Entonces, cuando nosotros confiamos en el Señor, tenemos esa seguridad, esa fe. Por eso dice, la fe es la certeza de lo que se espera, la convicción de lo que no se ve. Yo no lo veo a Él físicamente, pero espiritualmente sí lo siento en mi vida. Yo no sé si usted lo sienta, pero yo creo que sí. Yo sé que usted lo experimenta. Yo sé que sí. Y allí es donde nosotros podemos ver que el Señor se manifiesta poderosamente a través de diferentes circunstancias, a través de diferentes situaciones que nosotros pasamos muchas veces. Y le decimos, Señor, ayúdame. Ayúdame, Señor. ¿Por qué? Porque la victoria es la que nos da. El Señor nos hace ver que Él está con cada uno de nosotros. Pero para eso se requiere obediencia. Para eso se requiere sometimiento. Para eso se requiere que tengamos una comunión con Él. Sí, que tengamos una comunión con Él. Y allí es donde cambian las cosas. Porque muchas veces no queremos tener esa comunión, no queremos obedecerle, no queremos someternos. Por eso Santiago dice, someteos pues a Dios. Y cuando usted y yo nos sometemos, el enemigo huye, corre. ¿Sabe por qué? Porque estamos bajo la unción, bajo la protección. Haga de cuenta que usted corre a ese castillo, como dice el proverbista, a él correrá el justo. Entonces, en ese lugar es donde estamos protegidos. Por eso, ¿qué es lo que dice la palabra, verdad? Que nos enseña, así como la gallina junta sus polluelos, así el Señor ha querido juntar. Pero el enemigo siempre de una o de otra manera, que el Señor lo reprenda, ha querido, ¿verdad? Y quiere también llevar por otro camino a la persona. Pero usted y yo no somos de los que volvemos atrás, sino que vamos adelante, vamos de victoria en victoria, de triunfo en triunfo, hasta ver a Dios en Sion. Bendito sea su nombre para siempre. Ahí es donde usted y yo podemos decirle, gracias, Señor, porque hasta aquí me has ayudado, hasta aquí me has guardado. Gracias, Señor, aleluya. Y es precioso que Dios nos hace ver en diferentes situaciones el poder y la presencia de Dios. Ayer platicaba con mi hija y me contaba una de sus experiencias, donde estaba allá en aquella barca en el mar. Y me dijo, me recordé de cuando los discípulos estaban en medio de la mar, dice, y que el mar se agitaba bien fuerte. Dice, y nos hizo saltar una ola, dice, que hasta nos hizo, dice, ay, nos dolió todo el cuerpo. Dice, ahí es donde yo me acordé de la palabra. Le digo, pues, gloria a Dios, porque te acuerdas de la palabra en diferentes situaciones. Sí, Dios nos hace ver tantas cosas, hermano. Tantas cosas nos hace recordar en la vida que llevamos. Yo le decía, cuando se iba a hacer ese trabajo, yo le dije, Dios los bendiga y los guarde. Le digo, donde quiera que estén, no nada más a ti, a los que van ahí. Es que su trabajo era irse de las 6:30 de la tarde hasta regresar a las 3, 4 de la mañana. Y, ay, y allá, usted sabe, irse al mar. Y ay, me contaba tantas experiencias que pasó. Y yo le,
le decía, yo estoy orando por ti, no nada más por ti, por ellos. Y así cuando mi hijo se fue a la guerra también, no nada más orábamos por él, orábamos por todos los que estaban ahí con él alrededor. Y Dios lo guardó como hasta ahora, gracias a Dios. Y él reconoce que las oraciones de sus padres hicieron efecto en su vida, que Dios lo guardó, hermano. Si yo le contara todo lo que Dios hizo, y yo le decía, mira, esto es lo que Dios ha hecho, reconócelo en todos sus caminos, como dice Proverbios, reconócelo, que Él te guardó. Mira cuántos de tus amigos, de tus compañeros fallecieron. Mira cuántos, y Dios te guardó. ¿Sabe por qué? Porque nosotros doblamos rodilla ahí, clamamos al Señor y le decíamos, Señor, guarda. Y oramos con la congregación, el pastor también. En ese tiempo nosotros vivíamos en California. Y mire, gracias a Dios que hasta aquí lo ha guardado. No le digo que es un... No, no. Le falta todavía, pero va aprendiendo, hermano. Y ahí es donde cada uno de nosotros podemos ver cómo Dios trabaja. San Juan capítulo 16. Vea lo que dice la palabra del Señor. San Juan capítulo 16 y verso 33. Bendito sea su nombre para siempre. Vea la alegría, el gozo, cuando muchas veces uno se encuentra en diferentes situaciones. Dice, estas cosas os he hablado. San Juan capítulo 16 y verso 33. Estas cosas os he hablado para que en mí tengáis paz. En el mundo tendréis aflicciones, pero confiad, yo he vencido al mundo. ¿Hay alegría o no? Claro que sí. A pesar de las diferentes situaciones que usted y yo estemos pasando, tenemos que seguir confiando en el Señor. Por eso dice que echemos todas nuestras cargas, todas nuestras ansiedades. ¿Cuáles son las cargas que traemos? Muchas veces, ¿verdad? No hay alegría, no hay gozo. Es cierto. Pero todo eso nosotros lo debemos. Cuando vamos a la palabra del Señor, Señor, ayúdame. No dejes que, ¿verdad?, que esto me haga hacer cosas que no, sino que al contrario, que tu palabra, Señor, ¿verdad?, por medio de su Espíritu Santo nos guíe, nos enseñe. Y cuando uno va y pasa esos momentos en la presencia del Señor, cambia, cambia. Dios nos da paz, nos pone otro pensamiento y hay alegría y gozo. Por eso cuando aún nos hallemos en diferentes situaciones, ¿qué es lo que podemos hacer? Alabar al Señor. ¿Qué es lo que debemos de hacer? Agradecerle al Señor. Reconocer que Él nos sacó de allá y ya no somos de los que volvemos atrás. No, sino que al contrario, somos de los que perseveramos y seguimos adelante. Usted y yo tenemos que perseverar, no tenemos que claudicar, sino que al contrario, debemos de ir hacia adelante. Debemos de ir buscando la presencia del Señor. Por eso la palabra del Señor nos enseña y podemos ver que cuando una persona está alejada de Dios, está, ¿verdad?, separada de Dios, en el libro de Ezequiel nos enseña,
y nos enseña esa profecía que dice, ¿vivirán estos huesos? ¿Cuántos no andan, verdad, así muertos? Muchos, si usted mira el mundo, muchos andan muertos. ¿Por qué? Va a decir, no, sí, hay, sí, sí están vivos, sí. Pero ¿sabe qué? Están muertos espiritualmente. El Señor le dijo a Ezequiel, ¿vivirán estos huesos? Señor, tú lo sabes. Y así nosotros. ¿Vivirán ellos? Dios lo sabe. Porque se está compartiendo esta palabra por radio, por televisión, por internet, por lo que usted quiera. Se está compartiendo por folletos. Ahora ya casi no hay folletos porque no les gustan. Pero déjeme decirle que la palabra del Señor nos enseña que sin el Espíritu Santo de Dios, nosotros no podemos vivir. Sí. Eso es lo que nos hace vivir, esta palabra, por nuestro Espíritu Santo. Si no tenemos el Espíritu Santo, estamos muertos en nuestros delitos, en nuestros pecados. Ofendemos a Dios. Y el mundo es lo que hace. No quiere nada de parte de Dios. Quiere lo material. Y qué bueno, ¿no? Que lo tenga. Pero lo material no da vida. No da alegría, no da vida eterna. El que lo da es Cristo Jesús y lo dio Él en la cruz del Calvario. Dijo, consumado es el sacrificio perfecto que Él hizo al derramar esa sangre preciosa. Ese es el sacrificio que Él hizo por usted, por mí, por todo el mundo. Entonces, cuando nosotros, ¿verdad?, así estábamos muertos en nuestros delitos, en nuestros pecados, pero gracias que resplandeció la luz en su vida y en mi vida. Y ahora tenemos vida. Y vida en abundancia. Porque ahora el Espíritu Santo de Dios mora en usted y en mí. Y eso es lo que a usted y a mí nos hace vivir. Tenemos esa bendita esperanza que cuando partamos, oiga, cuando partamos de esta tierra, si es que estamos en obediencia al Señor, si es que estamos siguiendo lo que el Señor quiere, estamos en su presencia. Pero ¿qué pasa cuando uno se aparta? Viene el enemigo y le da una, pero buena. Es como cuando muchas veces en el matrimonio están los hijos y dicen, ya me voy, ya tengo la suficiente edad, voy a hacer mi vida. Y sí la hacen. Pero ¿en qué forma la hacen? Tenemos el ejemplo del hijo pródigo. Le pidió al papá la herencia, le pidió los bienes y se fue y los derrochó, los gastó, lo que usted quiera. ¿Y cómo terminó? Vemos la historia. ¿Comiendo dónde? Con los animales. Y reaccionó y dijo, iré a la casa de mi padre. Y así hay muchos que se miran, que están y dicen, voy a volver a la casa de mis padres. Ahí hay alimento. Ahí hay seguridad. Y allí hay ropa limpia. Ahí hay comida. Ahí hay de todo. Y uno como padre, ¿verdad?, lo recoge, lo recibe, le da lo mejor. Y qué bueno, ¿no? Gloria a Dios que regresó. Pero una de las cosas es de que la palabra del Señor nos enseña que así hay muchos que se han alejado de Dios. ¿Y cómo les ha pagado aquel que se los llevó? Los ha destruido físicamente, los ha destruido espiritualmente, todo. Pero mire lo que Dios hace. Dios transforma las vidas, los corazones.
ahora somos diferentes personas. Usted y yo somos diferentes. Antes, ¿qué es lo que no hacíamos? Ofendíamos a Dios con nuestras actitudes, con nuestros hechos. Pero ahora el Señor ha hecho grandes cosas en su vida y en mi vida. Y eso es lo que Dios desea, que nosotros seamos, ¿verdad?, ese reflejo para cada uno de aquellos. Que a usted y a mí y a cualquiera nos digan, ¿verdad?, y nos vean, tú eres diferente. No dices malas palabras. ¿Qué tienes? Entonces, hay inquietud en las personas. Y lo que tenemos es a Cristo en nuestro corazón. Que Él es el que cambia las vidas, los corazones. Él es el que transforma nuestra manera de hablar, nuestra manera de conducirnos. Él va cambiando todo, hasta tantas cosas que podríamos enumerar. Pero bien dice la palabra del Señor, San Juan 16 y verso 33. Estas cosas os he hablado para que en mí tengáis paz. ¿Qué cosas había hablado el Señor Jesús? ¿Ah? Nosotros podemos leer solamente, ¿verdad?, del 25 hacia adelante. Entonces podemos entender y comprender todo esto, lo que el Señor dijo. Por eso bien dice, estas cosas os he hablado, estas cosas les he dicho, estas cosas les he comunicado. Que sí, vamos a tener muchos problemas, muchas disensiones, pero... Dice, pero, aquí viene, pero, confía, porque yo he vencido al mundo. Dice, yo he vencido al mundo. Y si Él venció, y si estamos en Cristo Jesús, vamos a vencer. Porque Él está con cada uno de nosotros por medio de su Espíritu Santo. Pues Él dice, yo me iré, pero no se quedarán huérfanos. Entonces, ¿quién es el que a usted y a mí nos motiva? ¿Quién es el que nos da la sabiduría, el entendimiento para poder seguir perseverando en esta palabra? Que es el Espíritu Santo de Dios. Por eso bien dice, Él los va a guiar. Él les va a enseñar a toda justicia, a toda verdad. Bendito sea su nombre para siempre. Entonces, cuando nosotros vemos esta y leemos esta palabra, la oímos, la cantamos, lo que usted quiera, nos regocijamos porque hay alegría y gozo. Yo no sé si usted se regocije. Yo no puedo estar en un lugar donde no se cante, no se alabe. A mí me gusta alabar, glorificar el nombre del Señor. A mí sí me gusta. Me gusta derramar mi alma ahí delante de Él, llorar en la presencia de Él. No me importa que me vean, porque yo estoy sintiendo, yo estoy experimentando, yo quiero, yo anhelo. ¿Qué es lo que usted anhela? ¿Qué es lo que usted quiere? ¿Qué anhela? Dígame. Cuando va ahí donde usted se reúne, ¿qué anhela? ¿Alabar al Señor, sí o no? Experimentar de su presencia. Pero muchos pueden decir, pues yo aquí lo alabo en la casa, sí. Pues dice la palabra, no dejaos de congregados como algunos tienen por costumbre. Pero es que yo aquí lo alabo por medio de... No. Es que necesitamos reunirnos, tener ese compañerismo, tener esa comunión unos con otros, conocernos. Sentirnos realmente que cuando salude a la hermana, al hermano, ¿verdad?, pueda experimentar, hermana, ¿cómo está, hermano? ¿Cómo está? Dios le bendiga. Y muchos dicen, pues aquí estoy luchando. Bueno, véngase, vamos a alabar al Señor. Usted lo anima y anima a otros, y así nos animamos cada uno. Nos tenemos que animar. Porque ahí está la bendición. No estamos para desanimar a nadie, no, sino que al contrario, usted y yo estamos para alabar, para bendecir el nombre del Señor juntamente con los que están ahí. ¿Por qué? Porque si uno viene triste, alguien llega triste, ¿qué es lo que tenemos que hacer? Venga, hermano, vamos a orar, vamos a alabar al Señor.
Ay, pero es que no puedo. No, sí puede. Alabe al Señor, glorifica al Señor. Hágale, hágale, haga el esfuerzo y va a ver que sí. Y Dios empieza a obrar. Porque dice que donde dos o tres están reunidos, o sea, en su nombre, Él está ahí. Estamos reunidos en su nombre, nos vamos a reunir en su nombre. Entonces, lo que tenemos que hacer es buscar de su presencia, alabarle. Y cuando nosotros le alabamos con todo nuestro corazón, levantamos nuestras manos, hay una gran bendición, una paz, una tranquilidad que a usted nadie se la va a dar. Nadie, ni su familiar. Nadie más que el Señor la da. Él mismo dice, mi paz os dejo, mi paz os doy. No como el mundo la da. El mundo tiene paz por unos momentos. Y dicen, prometo que habrá paz. Sí, prometen, pero no hay. Pero la paz que da el Señor permanece para siempre. Esa nadie se la puede quitar. Venga lo que venga, pase lo que pase, estemos viendo lo que estemos viendo, tenemos esa confianza, por eso la presencia de Cristo nos da esa seguridad, esa grandeza de Cristo, vemos que es grande su amor y su misericordia para con cada uno de nosotros y podemos ver, ¿verdad?, que Él ha vencido al mundo. Entonces, ese es el consuelo que usted y yo tenemos en Cristo Jesús. Esa es la confianza, esa es la seguridad, la fe es la certeza de lo que se espera, la convicción de lo que no se ve. No lo vemos a Él, pero tenemos su palabra, que esta palabra es viva y es eficaz y penetra hasta lo más profundo de su corazón y mi corazón. Sí, solamente es que le dejemos nosotros hacer ese trabajo. Como está esa alabanza que dice, yo me rindo a Él. Muchas veces la cantamos, ¿verdad que sí? Sí, yo sé que sí. Pero ¿nos rendiremos verdaderamente delante de Él? ¿Estaremos rendidos verdaderamente a Él? Ahí es donde nosotros podemos ver realmente la grandeza de Dios. Que siempre, siempre necesitamos de la bendición de parte de Dios, de la ayuda, de la fuerza, de ser guiados, de ser enseñados por medio de su Espíritu Santo de Dios. Sí, hermano, sí, hermana, necesitamos tener esa confianza, esa seguridad de que podemos nosotros confiar en Él. Primera carta del apóstol Pablo a los Corintios. Aleluya. Capítulo 15. Bendito sea su nombre para siempre. Vea lo que dice la palabra del Señor. Primera de Corintios 15 y verso 24. Dice, luego el fin, cuando entregue el reino al Dios y Padre, cuando haya suprimido todo dominio, toda autoridad y potencia, vemos la victoria de Cristo. ¡Aleluya! Eso es lo grandioso. Cuando tenemos la seguridad en Cristo Jesús. Verso 25. Porque preciso es que Él reine hasta que haya puesto a todos sus enemigos debajo de sus pies. La autoridad, el poder de Cristo Jesús. Y si Él tiene ese poder, esa autoridad está en usted y en mí. Estamos bajo su unción, bajo sus mandamientos, bajo su presencia. Porque en la presencia del Señor hay libertad. Porque en la presencia del Señor hay gozo. ¿Qué podemos nosotros esperar? ¿A quién? ¿Quién nos va a dar todo eso? Nadie, sino solamente el Señor. Aleluya. Y yo termino con esta escritura.
Apocalipsis capítulo 3 y verso 21. Ahí es donde usted y yo, ¿verdad?, tenemos que oír la voz de Cristo. Dice, al que venciere, no dice al que se reúne, al que da diezmo, al que sirve. No, no, no. Dice, al que venciere, dice, le daré que se siente conmigo en mi trono, así como yo he vencido y me he sentado con mi Padre en su trono. Verso 22, el que tiene oído, oiga lo que el Espíritu dice a las iglesias. Cristo Jesús. Así que hermano, hermana, Cristo está venciendo. Y si Él vence, usted y yo vamos a vencer en Cristo Jesús. Amén. Amantísimo Dios y Padre Celestial, en el nombre poderoso de Cristo Jesús, Señor nuestro, le doy las gracias, Señor, en esta noche, por darnos esta oportunidad de poder, oh Dios eterno, estar en este lugar. Gracias, Señor, porque celebramos un año más de victoria en su nombre, Señor. Un año más que nos ha dado de poder compartir esta palabra. Gracias a este ministerio, Señor. Sígalo bendiciendo, Señor. Siga supliendo conforme sus riquezas en gloria, mi Dios, para la gloria suya. Que vengan más hermanos a compartir esta preciosa palabra, Padre. En Cristo Jesús, Señor nuestro. Amén y amén. Será hasta la próxima. Que Dios les bendiga, amados hermanos. Aleluya.

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Efesios 1, 11 a 14. En él asimismo tuvimos herencia, habiendo sido predestinados conforme al propósito de que hace todas las cosas según el designio de su voluntad, a fin de que seamos para alabanza de su gloria, nosotros los que primeramente esperábamos en Cristo. En él también, vosotros habiendo oído la palabra de verdad, el evangelio de vuestra salvación, y habiendo creído en él, fuisteis sellado con el Espíritu Santo de la promesa, que es las arras de nuestra herencia hasta la redención de la posesión adquirida, para alabanza de su gloria. Efesios 1, 11 a 14.

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En Primera de Samuel, capítulo 24, versículo 16 a 19, nos dice la Sagrada Escritura: Y aconteció que cuando David acabó de decir estas palabras a Saúl, Saúl dijo: ¿No es esta la voz tuya, hijo mío David? Y alzó Saúl su voz y lloró. Y dijo David: Más justo eres tú que yo, que me has pagado con bien, habiéndote yo pagado con mal. Tú has mostrado hoy que has hecho conmigo bien, pues no me has dado muerte habiéndome entregado Jehová en tu mano. Porque ¿quién hallará a su enemigo y lo dejará ir sano y salvo? Jehová te pague por lo bien lo que en este día has hecho conmigo. Vamos a reflejar en lo que acabamos de escuchar. Tenemos decisiones que hacer cuando nos enfrentamos a los celos, y sea que seamos la víctima o tal vez el que es tentado. Saúl había caído presa del pecado de la envidia. Estaba celoso de la popularidad de David y se dio cuenta que David sería la elección del pueblo para ser rey. El incidente mencionado en este capítulo de primer libro de Samuel se refiere a otro intento fallido que pone a Saúl en poder de David. David se ve tentado a matar a Saúl y los que lo rodean lo alientan a aprovechar de la vulnerabilidad de Saúl, pero se abstiene debido al respeto por la ley de Dios. ¿Cuántas veces en nuestro presente día se nos anima a vengarnos de aquellos que nos han hecho mal? La violencia pasa de las palabras a las acciones, y de una acción a muchas acciones aún más violentas que involucran más y más personas. Familiares contra familiares, vecinos contra vecinos, país contra país. ¿Dónde termina? Se sabe que termina en asesinatos, en enemistades e incluso guerras. Gran parte de la violencia en nuestro mundo es causada por alguien o algún grupo que quiere lo que la otra persona tiene. Necesitamos examinar cómo respondemos a las injusticias que sufrimos. ¿Podemos ser tan generosos como lo fue David? La mayoría de nosotros no tendremos que preocuparnos de que alguien nos quiere matar porque somos más populares o tenemos más que otro. Pero cuando miramos algunos de los titulares de los últimos años, podemos nombrar actores y actrices, estrellas de deportes y figuras políticas que han sido asesinados precisamente por esas razones. Nunca podremos evitar que las personas actúen por celos en nuestro mundo. Sin embargo, podemos estar satisfechos con lo que tenemos y no estar celosos de nuestro prójimo. También podemos abstenernos de tomar venganza cuando nos enfrentamos a las acciones de otros.

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1: Juan 9:1. Al pasar, Jesús vio un hombre ciego de nacimiento. Y le preguntaron sus discípulos diciendo: Rabí, ¿quién pecó, este o sus padres, para que haya nacido ciego? Respondió Jesús: No es que pecó este, ni sus padres, sino para que las obras de Dios se manifiesten en él. Me es necesario hacer las obras del que me envió. Entre tanto que el día dura, la noche viene, cuando nadie puede trabajar. Entre tanto que estoy en el mundo, luz soy del mundo. Dicho esto, escupió en la tierra y hizo lodo con la saliva, y untó con el lodo los ojos del ciego, y le dijo: Ve a lavarte en el estanque del Siloé. Fue entonces y se lavó, y regresó viendo. Entonces los vecinos y los que antes le habían visto que era ciego decían: ¿No es este el que sentaba y mendigaba? Unos decían: Él es, y otros: A él se parece. Él decía: Yo soy. Y le dijeron: ¿Cómo te fueron abiertos los ojos? Respondió él y dijo: Aquel hombre que se llama Jesús hizo lodo, me untó los ojos y me dijo: Ve al Siloé y lávate. Y fui y me lavé y recibí la vista.

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Jehová es mi pastor, nada me faltará. En lugares de delicados pastos me hará descansar. Junto a aguas de reposo me pastoreará. Confortará mi alma. Me guiará por sendas de justicia, por amor de su nombre. Aunque ande en el valle de sombra de muerte, no temeré mal alguno, porque tú estarás conmigo. Tu vara y tu cayado me infundirán aliento.

aderezas mesa delante de mí, en presencia de mis angustiadores. Unges mi cabeza con aceite, mi copa está rebosando. Ciertamente, el bien y la misericordia me seguirán todos los días de mi vida, y en la casa de Jehová moraré por largos días.

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0: Salmos 82. Dios está en la reunión de los dioses. En medio de los dioses juzga. ¿Hasta cuándo juzgaréis injustamente y aceptaréis las personas de los impíos? Defended al débil y al huérfano. Haced justicia a la
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0: Andan en tinieblas. Tiemblan todos los cimientos de la tierra. Yo dije, vosotros sois dioses, y todos vosotros hijos del Altísimo. Pero como hombres moriréis, y como cualquiera de los príncipes caeréis. Levántate, oh Dios, juzga la tierra, porque tú heredarás todas las naciones. Salmos 82.

Si tienes tiempo para Dios, mira hacia arriba. No te entretengas en lo que dice la vida. Habla menos por el celular, habla del Mesías. Deja de navegar en la internet día tras día. Mira menos la televisión, vete de rodillas.

a través del sufrimiento de nuestros cuerpos. ¿En alguna vez te dijeron que tu enfermedad o aflicción fue por causa de tu pecado? ¿Qué nos dice

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5: Cuando hablamos con nuestra opinión sobre aquella persona afligida, como hijos de Dios debemos de tener cuidado con lo que decimos. Al decir que una persona está afligida por pecado o delito, inmediatamente juzgamos erróneamente. Las Escrituras nos dice en Mateo capítulo 7, verso 2, porque con el juicio con que juzgan serán juzgados, y con la medida que miden se les medirá. Y en Romanos capítulo 8, versos 33 al 37 nos dice, ¿quién acusará a los escogidos de Dios? Dios es el que justifica. ¿Quién es el que condenará? Cristo es el que murió, más aún, el que también resucitó, el que además está a la diestra de Dios, el que también intercede por nosotros. ¿Quién nos separará del amor de Cristo? ¿Tribulación o angustia? ¿O persecución o hambre? ¿O desnudez? ¿O peligro o espada? Como está escrito, por causa de ti somos muertos todo el tiempo. Somos contados como ovejas al matadero. Antes, en todas estas cosas, somos más que vencedores por medio de aquel que nos amó. Para resumir, volvemos a 2 de Corintios capítulo 4, verso 10. Llevando en el cuerpo siempre por todas partes la muerte de Jesús, para que también la vida de Jesús se manifieste en nuestros cuerpos. Es una decisión consciente y constante al caminar con Cristo cada día. Compartimos el sufrimiento que Jesús también sufrió por nosotros, para que se manifieste la vida de Jesús en nuestros cuerpos. Al entregar nuestra vida y ser obedientes a su palabra y mandamientos, los que nos observan verán que a través de nuestro sufrimiento nos mantenemos fieles a nuestro Dios divino, porque tenemos victoria en Cristo Jesús.

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Les doy gracias desde lo profundo de mi corazón a los pastores Homero y Regina de la Fuente, no solo por su labor y amor a este ministerio, pero el amor que le dieron a mis padres con muchos años de amistad, mentoría y consejería espiritual. 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

0: Romanos capítulo 4, versos 21 y 22. Abraham estaba plenamente convencido de que Dios es poderoso para cumplir todo lo que le promete. Y, debido a su fe, Dios lo consideró justo. Romanos capítulo 4, versos 21 y 22.
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1: Sobre las obras de misericordia, Mateo 6, 1 al 4. Guárdense de hacer su justicia delante de los hombres para ser vistos por ellos. De lo contrario, no tendrán recompensa de su Padre que está en los cielos. Cuando, pues, hagas obras de misericordia, no hagas tocar trompeta delante de ti, como hacen los hipócritas en las sinagogas y en las calles, para ser honrados por los hombres. De cierto les digo que ellos ya tienen su recompensa, pero cuando tú hagas obras de misericordia, no sepa tu izquierda lo que hace tu derecha, de modo que tus obras de misericordia sean en secreto, y tu Padre que ve en secreto te recompensará en público. Mateo 6, 1 al 4.

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Josué 1:8. Este libro de la ley no se apartará de tu boca, sino que meditarás en él día y noche, para que cuides de hacer todo lo que en él está escrito. Porque entonces harás prosperar tu camino y tendrás éxito. Josué 1:8. 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

Primera de Juan 1, 9. Si confesamos nuestros pecados, Él es fiel y justo para perdonar nuestros pecados y limpiarnos de toda maldad. Primera de Juan 1, 9. 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
0: En 1 Corintios capítulo 12, versos 4 a 7, nos dice: Ahora bien, hay diversidad de dones, pero el Espíritu es el mismo. Y hay diversidad de ministerios, pero el Señor es el mismo. Y hay diversidad de operaciones, pero Dios, que hace todas las cosas en todos, es el mismo. Pero a cada uno le es dada la manifestación del Espíritu para provecho. No es nada nuevo que las personas se comparen con los demás según lo que perciben como su valor. ¿Son los médicos más importantes que los mecánicos de carros? ¿Son los abogados más importantes que los plomeros? No sé si ustedes, pero cuando el zinc está atascado, no quiero llamar a un abogado. La gente de Corintio no estaba hablando de doctores o plomeros, sino un tipo diferente de jerarquía. Hablaban de dones espirituales que querían dones de sanidad o la capacidad de realizar milagros, pero la realidad es la misma. Pablo nos está haciendo saber que todos tenemos dones y lo importante no es cómo vemos estos dones, sino que también los usamos. ¿Piensas mucho en tus propios dones? ¿Eres bueno para escuchar? ¿Te gusta trabajar con tus manos? ¿O te gusta trabajar con los niños? ¿Tienes una facilidad para idiomas o te gusta dibujar? Todos estos son dones y se les ha dado para que los usen al servicio de los demás. El desafío para cada uno de nosotros es tomarnos el tiempo para descubrir el don y la forma en que Dios nos está llamando a ti y a mí para usarlo. 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

Jehová dijo a mi Señor: Siéntate a mi diestra, hasta que ponga a tus enemigos por estrado de tus pies. Jehová enviará desde Sión la vara de tu poder. Domina en medio de tus enemigos. Tu pueblo se te ofrecerá voluntariamente en el día de tu poder, en la hermosura de la santidad. Desde el seno de la aurora tienes tú el rocío de tu juventud. Juró Jehová, y no se arrepentirá. Tú eres sacerdote para siempre según el orden de Melquisedec. El Señor está a tu diestra. Quebrantará a los reyes en el día de su ira. Juzgará entre las naciones, las llenará de cadáveres. Quebrantará las cabezas en muchas tierras. Del arroyo beberá en el camino, por lo cual levantará la cabeza.

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1: Diga, todo lo que viene de parte de Dios para mi vida no se detiene. Tampoco se adelanta, sino que llega justo a tiempo. En el tiempo de Dios, todas las cosas son perfectas.

rey, oh señor, amo de mi corazón. 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

0: veces lloras por las noches, de dolor insoportable, rodeada de personas y sin embargo te sientes sola. Buscaste amor y encontraste dolor, en un corazón roto en mil pedazos, por confiar en alguien quebrantado como tú. Pero hay una voz que te está hablando, dice: ven a mí, yo te sigo amando. Aunque de mí te has alejado, nunca me fui de tu lado. Desde el principio yo te amé. Ven a mí.
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El que habita al abrigo del Altísimo morará bajo la sombra del Omnipotente. Diré yo a Jehová, esperanza mía y castillo mío, mi Dios en quien confiaré. Él te librará del lazo del cazador, de la peste destructora. Con sus plumas te cubrirá, y debajo de sus alas estarás seguro. Escudo y adarga es su verdad. No temerás el terror nocturno, ni saeta que vuele de día, ni pestilencia que ande en oscuridad, ni mortandad que en medio del día destruya. Caerán a tu lado 1,000 y 10,000 a tu diestra, mas a ti no llegará. Ciertamente con tus ojos mirarás y verás la recompensa de los impíos. Porque has puesto a Jehová, que es mi esperanza, al Altísimo por tu habitación. No te sobrevendrá mal, ni plaga tocará tu morada.

pues a sus ángeles mandará acerca de ti, que te guarden en todos tus caminos. En las manos te llevarán, para que tu pie no tropiece en piedra. Sobre el león y el áspid pisarás.

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5: Romanos 8:15. Pues ustedes no han recibido un espíritu de esclavitud para volver otra vez al temor, sino que han recibido un espíritu de adopción como hijos, por el cual clamamos, Abba, Padre. Romanos 8:15.

Salmo de David 15. Jehová, ¿quién habitará en tu tabernáculo? ¿Quién morará en tu monte santo? El que anda en integridad y hace justicia, y habla verdad en su corazón. El que no calumnia con su lengua, ni hace mal a su prójimo, ni admite reproche alguno contra su vecino. Aquel a cuyos ojos el vil es menospreciado, pero honra a los que temen a Jehová. El que aun jurando en daño suyo, no por eso cambia. Quien su dinero no dio a usura, ni contra el inocente admitió cohecho. El que hace estas cosas no

resbalará jamás. Salmo de David 15. 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
0: En 1 Samuel, capítulo 24, versículo 16 a 19, nos dice la Sagrada Escritura: Y aconteció que cuando David acabó de decir estas palabras a Saúl, Saúl dijo: ¿No es esta la voz tuya, hijo mío David? Y alzó Saúl su voz y lloró. Y dijo David: Más justo eres tú que yo, que me has pagado con bien, habiéndote yo pagado con mal. Tú has mostrado hoy que has hecho conmigo bien, pues no me has dado muerte habiéndome entregado Jehová en tu mano. Porque ¿quién hallará a su enemigo y lo dejará ir sano y salvo? Jehová te pague por lo bien lo que en este día has hecho conmigo.
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Salmo 32:8. Te haré entender y te enseñaré el camino en que debes andar. Sobre ti fijaré mis ojos. Salmo 32:8. 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

0: Señor. Celebraremos en tu casa.
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Juan capítulo 4, versos 43 a 54. Jesús sana al hijo de un noble. 2 días después salió de ahí y fue a Galilea, porque Jesús mismo dio testimonio de que el profeta no tiene honra en su propia tierra. Cuando vino a Galilea, los galileos le recibieron, habiendo visto todas las cosas que había hecho en Jerusalén en la fiesta, porque también ellos habían ido a la fiesta. Vino pues Jesús otra vez a Caná de Galilea, donde había convertido el agua en vino. Y había en Capernaum un oficial del rey, cuyo hijo estaba enfermo. Este, cuando oyó que Jesús había llegado de Judea a Galilea, vino a él y le rogó que descendiese y sane a su hijo, que estaba a punto de morir. Entonces Jesús le dijo: si no viereis señales y prodigios, no creeréis. El oficial del rey le dijo: Señor, desciende antes que mi hijo muera. Jesús le dijo: ve, tu hijo vive. Y el hombre creyó la palabra que Jesús le dijo y se fue. Cuando ya él descendía, sus siervos salieron a recibirle y le dieron nuevas, diciendo: tu hijo vive. Entonces él les preguntó a qué hora había comenzado a estar mejor. Y le dijeron: ayer a las 7 le dejó la fiebre. El padre entonces entendió que aquella era la hora en que Jesús le había dicho: tu hijo vive, y creyó él con toda su casa. Esta segunda señal hizo Jesús cuando fue de Judea a Galilea. Juan capítulo 4, versos 43 a 54. Jesús sana al hijo de un noble. En el libro de Lucas, capítulo 8, versos 52 a 55. Dejen de llorar, les dijo Jesús. No está muerta, sino dormida. Entonces ellos empezaron a burlarse de él, porque sabían que estaba muerta. Pero él la tomó de la mano y le dijo: niña, levántate. Recobró la vida y al instante se levantó. Jesús mandó darle de comer. Lucas capítulo 8, versos 52 a 55. ¿Sabes tú de quién eres? Tu papá y tu mamá afirman legítimamente que tú eres su hija o hijo, pero ¿reconoces a Jesús como aquel que te restaura? Él conoce tus idas y venidas y cada uno de tus pensamientos. Eres de Él. ¿Cuán difícil es poner nuestras necesidades en las manos del Padre? Imagina ver morir a tu hija o tu hijo y sentir la desesperación de su ausencia, solo para oír decir a Jesús que está dormida o dormido. Tanto el padre de la niña como Jesús la amaban. Los dos afirmaban que era su hija. Sin embargo, solo Jesús dio una orden a su espíritu y a su vida. Su hija oye su voz y obedece la orden, se levanta y es restaurada.

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que aunque muchas veces no pase lo que nosotros queremos, Señor, no importa lo que pase,

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Venid a mí todos los que estéis trabajados y cargados, y yo os haré descansar. Llevad mi yugo sobre vosotros y aprended de mí, que soy manso y humilde de corazón, y hallaréis descanso para vuestras almas, porque mi yugo es fácil y ligera mi carga.

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Viviendo en el Espíritu. Romanos 8, 1 a 14. Ahora, pues ninguna condenación hay para los que están en Cristo Jesús, los que no andan conforme a la carne, sino conforme al Espíritu. Porque la ley del Espíritu de vida en Cristo Jesús me ha librado de la ley del pecado y de la muerte. Porque lo que era imposible para la ley, por cuanto era débil por la carne, Dios, enviando a su Hijo en semejanza de carne de pecado, y a causa del pecado, condenó al pecado en la carne, para que la justicia de la ley se cumpliese en nosotros, que no andamos conforme a la carne, sino conforme al Espíritu. Porque los que son de la carne piensan en las cosas de la carne, pero los que son del Espíritu, en las cosas del Espíritu. Porque el ocuparse de la carne es muerte, pero el ocuparse del Espíritu es vida y paz. Por cuanto los designios de la carne son enemistad contra Dios, porque no se sujetan a la ley de Dios, ni tampoco pueden, y los que viven según la carne no pueden agradar a Dios. Mas nosotros no vivís según la carne, sino según el Espíritu, si es que el Espíritu de Dios mora en vosotros. Y si alguno no tiene el Espíritu de Cristo, no es de él. Pero si Cristo está en vosotros, el cuerpo en verdad está muerto a causa del pecado, mas el Espíritu vive a causa de la justicia. Y si el Espíritu de Aquel que levantó a los muertos a Jesús mora en vosotros, el que levantó de los muertos a Cristo Jesús, vivificará también vosotros cuerpos mortales por su Espíritu que mora en vosotros. Así es que, hermanos, deudores somos, no a la carne, para que vivamos conforme a la carne. Porque si vivís conforme a la carne, moriréis. Mas si por el Espíritu hacéis morir las obras de la carne, viviréis. Porque todos los que son guiados por el Espíritu de Dios, estos son hijos de Dios.

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Salmos 91. Morando bajo la sombra del Omnipotente. El que habita al abrigo del Altísimo morará bajo de la sombra del Omnipotente. Diré yo a Jehová: esperanza mía y castillo mío, mi Dios en quien confiaré. Él te librará del lazo del cazador, de la peste destructora. Con sus plumas te cubrirá, y debajo de sus alas estarás seguro. Escudo y adarga es su verdad. No temerás el terror nocturno, ni saeta que vuele de día, ni pestilencia que ande en oscuridad, ni mortandad que en medio del día destruya. Caerán a tu lado 1,000 y 10,000 a tu diestra, mas a ti no llegará. Ciertamente con tus ojos mirarás y verás la recompensa de los impíos, porque has puesto a Jehová, que es mi esperanza, al Altísimo por tu habitación. No te sobrevendrá mal, ni plaga tocará tu morada. Pues a sus ángeles mandará acerca de ti, que te guarden en todos tus caminos. En las manos te llevarán, para que tu pie no tropiece en piedra. Sobre el león y el áspid pisarás. Hollarás el cachorro del león y el dragón. Por cuanto a mí ha puesto su amor, yo también lo libraré. Le pondré en alto por cuanto ha conocido mi nombre. Me invocará y yo le responderé. Con él estaré yo en la angustia. Lo libraré y lo glorificaré. Lo saciaré de larga vida y le mostraré mi salvación.

0: Hechos, capítulo 17, verso 27. Esto lo hizo Dios para que todos lo busquen, y aunque sea a tientas, lo encuentren. En verdad, Él no está lejos de ninguno de nosotros. Hechos, capítulo 17, verso 27.
1: Resista un poco más, resista firme un poco más.
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Fortaleceos en el Señor y en el poder de su fuerza. Vestíos de toda la armadura de Dios, para que podáis estar firmes contra las acechanzas del diablo. Porque no tenemos lucha contra sangre y carne, sino contra principados, contra potestades, contra los gobernadores de las tinieblas de este siglo, contra huestes espirituales de maldad en las regiones celestes. Por tanto, tomad toda la armadura de Dios para que podáis resistir en el día malo, y habiendo acabado todo, estar firmes. Estad pues firmes, ceñidos vuestros lomos con la verdad y vestidos con la coraza de justicia, y calzados los pies con el apresto del Evangelio de la paz. Sobre todo, tomad el escudo de la fe, con que podáis apagar todos los dardos de fuego del maligno, y tomad el yelmo de la salvación y la espada del Espíritu, que es la palabra de Dios, orando en todo tiempo, con toda oración y súplica en el Espíritu, y velando en ello con toda perseverancia y súplica por todos los

Salmo 104. Bendice, alma mía, a Jehová. Jehová, Dios mío, mucho te has engrandecido. Te has vestido de gloria y de magnificencia. El que se cubre de luz como de vestidura, que extiende los cielos como una cortina, que establece sus aposentos entre las aguas, el que pone las nubes por su carroza, el que anda sobre las alas del viento, el que hace los vientos sus mensajeros y las flamas de fuego sus ministros. Él fundó la tierra sobre sus cimientos, no será jamás removida. Con el abismo, como con vestido, la cubriste. Sobre los montes estaban las aguas. A tu reprensión huyeron. Al sonido de tu trueno se apresuraron. Subieron los montes, descendieron los valles, al lugar que tú les fundaste. Le pusiste término, el cual no traspasarán, ni volverán a cubrir la tierra. Tú eres el que envía las fuentes por los arroyos. Van entre los montes, dan de beber a todas las bestias del campo, mitigan su sed los asnos monteses. A sus orillas habitan las aves del cielo, cantan entre las ramas. Él riega los montes desde sus aposentos, del fruto de sus obras se sacia la tierra. Él hace producir el heno para las bestias y la hierba para el servicio del hombre, sacando el pan de la tierra y el vino que alegra el corazón del hombre, el aceite que hace brillar el rostro y el pan que sustenta la vida del hombre. Se llenan de savia los árboles de Jehová, los cedros del Líbano que él plantó, allí anidan las aves. En las hayas hace su casa la cigüeña, los montes altos para las cabras monteses, las peñas madrigueras para los conejos. Hizo la luna para los tiempos, el sol conoce su ocaso. Pones las tinieblas y es la noche. En ella corretean todas las bestias de la selva. Los leoncillos rugen tras la presa y para buscar de Dios su comida. Sale el sol, se recogen y se echan en sus cuevas. Sale el hombre a su labor y su labranza hasta la tarde.

cuán innumerables son tus obras, oh Jehová. Hiciste todas ellas con sabiduría. La tierra está llena de tus beneficios. He allí el grande y el anchuroso mar, en donde se mueven seres innumerables, seres pequeños y grandes. Allí andan las naves. Allí está Leviatán, que hiciste para que juguese en él. Todos ellos esperan en ti, para que les des comida a su tiempo. Les das, recogen, abres tu mano, se sacian de bien. Escondes tu rostro, se turban. Les quitas el hálito, dejan de ser, y vuelven a polvo. Envías tu espíritu, son creados, y renuevas la faz de la tierra. Sea la gloria de Jehová para siempre. Alégrese Jehová en sus obras. Él mira la tierra y ella tiembla. Toca los montes y humean. A Jehová cantaré en mi vida, y mi Dios cantaré salmos mientras viva. Dulce será mi meditación en él. Yo me regocijaré en Jehová. Sean consumidos de la tierra los pecadores, y los impíos dejan de ser. Bendice, alma mía, a Jehová. Aleluya.

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Ezequiel 3, 20 a 22. Si el justo se apartare de su justicia e hiciere maldad, y pusiere yo tropiezo delante de él, él morirá, porque tú no le amonestaste, en su pecado morirá. Y sus justicias que había hecho no vendrán en memoria, pero su sangre demandaré de tu mano. Pero si el justo amonestares para que no peque y no pecare, de cierto vivirá, porque fue amonestado, y tú habrás librado tu alma. Ezequiel 3, 20 a 22.

vamos a reflexionar en lo que acabamos de escuchar en Ezequiel 3, 20 a 22. Mientras no somos responsables de las acciones de otros, Dios nos ha dado la responsabilidad de advertirles de las consecuencias. ¿Conoces a alguien, incluso una buena persona, que se ha convertido adicto a las cosas malas? Advierte a la persona de las consecuencias. ¿Por qué somos nosotros responsables? Porque Dios nos ha dado su palabra, tal como le dio al profeta Ezequiel conocimiento especial. Los que caminan en la luz pueden ver más claramente que los que andan en tinieblas. Todavía aquellos en la oscuridad se dirigen hacia terribles consecuencias. Si nos preocupa las almas de los demás, le diremos la verdad que sabemos. Y la verdad es Jesucristo. Conexión Cristiana Radio manda saludos a Maryvale.

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mi Dios, en quien confiaré. Él me librará del lazo del cazador, de la peste destructora. Con sus plumas me cubrirá y debajo de sus alas

te guarden en todos tus caminos. En las manos te llevarán para que tu pie no tropiece en piedra. Sobre el león y el áspid pisarás.

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0: 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La palabra del Señor nos dice en 2 de Samuel 22:2. Jehová es mi roca y mi fortaleza y mi libertador. Dios mío, fortaleza mía, en Él confiaré, mi escudo y el fuerte de mi salvación, mi alto refugio. Salvador mío, de violencia me libraste. Invocaré a Jehová, quien es digno de ser alabado. Y seré salvo de mis enemigos. Me rodearon ondas de muerte y torrentes de perversidad me atemorizaron. Ligaduras del Seol me rodearon. Tendieron sobre mí lazos de muerte. En mi angustia invoqué a Jehová y clamé a mi Dios. Él oyó mi voz desde su templo y mi clamor llegó a sus oídos. 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

Isaías 8, 11 a 13. Porque Jehová me dijo de esta manera como mano fuerte, y me enseñó que no caminase por el camino de este pueblo, diciendo, no llaméis conspiración a todas las cosas que este pueblo llama conspiración, ni temáis lo que ellos temen, ni tengáis miedo. A Jehová de los ejércitos, a Él santificad, sea Él vuestro temor, y Él sea vuestro miedo. Isaías 8, 11 a 13.

Escucha, oh Jehová, mis palabras. Considera mi gemir. Está atento a la voz de mi clamor, Rey mío y Dios mío, porque a ti oraré. Oh Jehová, de mañana oirás mi voz. De mañana me presentaré delante de ti y esperaré. Porque tú no eres un Dios que se complace en la maldad. El malo no habitará junto a ti. Los insensatos no estarán delante de tus ojos. Aborreces a todos los que hacen iniquidad. Destruirás a los que hablan mentira. Al hombre sanguinario y engañador abominará Jehová. Mas yo por la abundancia de tu misericordia entraré en tu casa. Adoraré hacia tu santo templo en tu temor. Guíame, Jehová, en tu justicia a causa de mis enemigos. Endereza delante de mí tu camino. Porque en la boca de ellos no hay sinceridad. Sus entrañas son maldad. Sepulcro abierto es su garganta. Con su lengua hablan lisonjas. Castígalos, oh Dios. Caigan por sus mismos consejos. Por la multitud de sus transgresiones, échalos fuera, porque se rebelaron contra ti.

Pero alégrense todos los que a ti confían. Den voces de júbilo para siempre, porque tú los defiendes. En ti se regocijen los que aman tu nombre, porque tú, oh Jehová, bendecirás al justo. Como con un escudo, lo rodearás de tu favor.

De parte de Conexión Cristiana Radio, le damos las gracias y las bienvenidas a cada persona que nos escucha en Puerto Rico y sus alrededores. En Marcos 4, 30 a 32, la Sagrada Escritura nos dice: Decía también, ¿a qué haremos semejante el reino de Dios? ¿O con qué parábola lo compararemos? Es como el grano de mostaza que cuando se siembra en tierra es la más pequeña de todas las semillas que hay en la tierra. Pero después de sembrado, crece y se hace la mayor de todas las hortalizas y echa grandes ramas de tal manera que las aves del cielo pueden morar bajo su sombra. Vamos a reflejar en lo que acabamos de escuchar en Marcos 4, 30 a 32. Jesús nos da muchas parábolas diferentes acerca del reino de Dios. Él usa el banquete del rey, la levadura y otros. Las parábolas se usan para enseñar con historias, para ayudar a las personas a entender usando cosas con las que están familiarizados. Esopo hizo lo mismo con sus fábulas, utilizando animales para ilustrar los mensajes que intentaba transmitir. Entonces, ¿qué podemos hacer con esta parábola? Estamos acostumbrados a escuchar la parábola que compara la fe del tamaño de un grano de mostaza que puede mover montañas. ¿Pero el reino de Dios? El reino de Dios está aquí y en el más allá. La semilla necesita ser plantada aquí en la tierra, en los corazones de las personas. A medida que crece y madura, va de una persona a otra, porque eso nos hace imposible retenerla. Nuestra fe se desborda de nuestras acciones, que son notadas por otros, quien quiere lo mismo, y así sigue y sigue creando los comienzos del reino en la tierra. Somos algunos de los beneficiarios de las semillas plantadas en el corazón de los apóstoles y sus seguidores hace tantos años. Con suerte, nuestros hijos y sus hijos serán los beneficiarios de las semillas de fe que han sido plantadas en nuestros corazones. Cuanto más amplio sea el círculo de la fe, mayor será la evidencia del reino de Dios que se puede ver en la tierra. La meta es exactamente por lo que oramos en el Padre Nuestro. Venga a nosotros tu reino, hágase tu voluntad en la tierra como en el cielo. La plenitud del reino se logrará en el eterno reino de Dios en los cielos. Las semillas plantadas en nosotros y las que seguimos sembrando en los que nos rodean aumentarán el número de personas que encontraremos en la plenitud del reino eterno.

0: 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Efesios capítulo 2. Salvos por la gracia. En cuanto a ustedes, estaban muertos en sus delitos y pecados, en los cuales anduvieron en otro tiempo conforme a la corriente de este mundo y el príncipe de la potestad del aire, el espíritu que ahora actúa en los hijos de desobediencia. En otro tiempo nosotros vivimos entre ellos, en las pasiones de nuestra carne, haciendo la voluntad de la carne y de la mente. Y por naturaleza éramos hijos de ira, como los demás. Pero Dios, quien es rico en misericordia a causa de su gran amor que nos amó, aun estando nosotros muertos en delitos, nos dio vida juntamente con Cristo. Por gracia somos salvos. Y juntamente con Cristo Jesús nos resucitó y nos hizo sentar en los lugares celestiales para mostrar en las edades venideras las superabundantes riquezas de su gracia, por su bondad hacia nosotros en Cristo Jesús. Porque por gracia son salvos por medio de la fe, y esto no de ustedes, pues es don de Dios. No es por obras, para que nadie se gloríe, porque somos hechura de Dios, creados en Cristo Jesús para hacer las buenas obras que Dios preparó de antemano para que anduviésemos en ellas.
1: Resista un poco más, resista firme un poco más.
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Primera de Juan 4:4-6. Ustedes, queridos hijos, son de Dios y han vencido a esos falsos profetas, porque el que está en ustedes es más poderoso que el que está en el mundo. Ellos son del mundo, por eso hablan desde el punto de vista del mundo, y el mundo los escucha. Nosotros somos de Dios, y todo el que conoce a Dios nos escucha, pero el que no es de Dios no nos escucha. Así distinguimos entre el espíritu de la verdad y el espíritu del engaño. Primera de Juan 4:4-6. Vamos a reflexionar en lo que acabamos de escuchar en Primera de Juan 4:4-6. Los falsos maestros son populares en el mundo, porque como los falsos profetas del Antiguo Testamento, le dicen a la gente lo que quieren escuchar. Juan advierte que los cristianos que fielmente enseñan la palabra de Dios no ganarán ningún concurso de popularidad en el mundo. La gente no quiere que se denuncien sus pecados. Ellos no quieren escuchar las demandas de que cambien su comportamiento. Un falso maestro será bien recibido por los que verdaderamente no son cristianos.

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Esta es la historia de Conexión Cristiana Radio. Hace 20 años, el 4 de julio de 2006, a las 12 de la madrugada en Phoenix, Arizona, los fundadores y mis padres ya finados, el siervo de Dios Adonai Cisneros y una gran sierva de Dios Blanca Cisneros, juntos con sus hijas, sus familiares y unos pocos hermanos en Cristo, se reunieron para iniciar el pequeño ministerio en 10:10 a.m. y 12:80, y se llamó Conexión Cristiana Radio. Mis padres, Blanca y Adonai Cisneros, trabajaron incesantemente día y noche para reunir pastores y organizaciones cristianas para formar este ministerio y así poder transmitir el Evangelio de Jesucristo localmente aquí en Phoenix, Arizona, y a todo el mundo en ese tiempo por satélite. A través de llamadas, palabras de boca y varias cartas de diferentes prisiones, se dieron cuenta que esa señal estaba cambiando vidas mucho más lejos que pensaban podría llegar la señal. El primer programa de Conexión Cristiana fue de dos pilares fuertes de este ministerio. Con inmenso gratitud y honra a los pastores de la Fuente y una dedicación especial en memoria al pastor Homero, que se graduó a estar en la presencia de Dios el año pasado en agosto 2025. La inquebrantable dedicación y esfuerzo de ambos a entregar la palabra de Dios no solo fue a través de este ministerio de Conexión Cristiana Radio, pero también en la iglesia Templo de Alabanza y Gloria. Les doy gracias desde lo profundo de mi corazón a los pastores Homero y Regina de la Fuente, no solo por su labor y amor a este ministerio, pero el amor que le dieron a mis padres con muchos años de amistad, mentoría y consejería espiritual. Este 4 de julio 2026 celebramos 20 años al aire. Y aunque los fundadores originales de este importante ministerio ya han pasado a estar a la presencia del Señor, yo, su hija Aida Cisneros, continuará en la obra y el ministerio de Conexión Cristiana Radio. Seguiremos adelante con este legado ministerial en las manos del Señor, como nos instruye la palabra en Marcos, capítulo 16, verso 15. Ir por todo el mundo y predicar el Evangelio a toda criatura. Gracias infinito a cada persona que toma parte en este ministerio, sea un expositor, pastor, evangelista o maestro que comparte la palabra de Dios aquí cada semana. Y también a usted, cada oyente que está en sintonía localmente aquí en Phoenix, Arizona o mundialmente. Todos ponen su granito de arena para el reino de Dios y se les agradece infinitamente a todos.

Gracias por su apoyo y sintonía por los últimos 20 años. 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Dios te bendiga.

Espíritu Santo, tú estás aquí. Muévete con libertad en esta noche. Eres la persona más importante en mi vida, Espíritu Santo.